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Sexy and 17 de los Stray Cats para empezar el programa de hoy. Esto salió en 1983 y así comenzamos la ruta universal. Bienvenidos a todos, yo soy Leo de Lozán y les tenemos muy buena música seleccionada en el programa de hoy para todos ustedes, pero también nuestras secciones. Hoy viernes nos toca Respirando Bajo el Agua. Ya saben que es una sección para que todos ya dejen ir toda la semana las responsabilidades y se preparen para este fin de semana que viene con todo, ¿eh? Tenemos a Elton John, tenemos Iron Maiden, tenemos a Amadeus Live. Y justamente mencionando a Amadeus, pues Respirando Bajo el Agua va a tener piezas de Mozart y piezas de Bach. Nos vamos a poner muy zen, muy classic zen el día de hoy, porque tenemos este sábado 3 de octubre a Mozart Live en el Auditorio Nacional. Ahorita les voy a contar cómo ganarse boletos gratis, así es que no se vayan a ir a ninguna parte. Y más adelante, mucha emoción porque tenemos el Vinyl Tasting del día de hoy, que es una sección que nos encanta, pero además hoy en especial tenemos al Peace of Mind de Iron Maiden, un álbum de 1983 que a mí me cambió la vida, seguramente a muchos de ustedes también, y si no lo conocen, pues lo vamos a descubrir y lo vamos a degustar con todos ustedes. Así es que bueno, gran programa el día de hoy, no se vayan a ninguna parte y lo más importante de todos los días, de todos los programas de La Ruta Universal, siempre es ponerles buena música, como esta de U2, que se llama The Fly, de 1991, aquí en La Ruta.

Ya saben que Loverboy es nuestro guilty pleasure aquí en la Ruta Universal. Ya no nos critiquen, ya saben que nos gusta, ni modo. ¿Qué le vamos a hacer? No podemos más que ser reales y honestos con todos ustedes. Esta se llama Loving Every Minute of It y nos encanta. We love it. Loverboy de 1985. Y antes escuchamos a The Fly con U2 de 1991. Y ahora vamos a Respirando Bajo el Agua, que es nuestra sección que hacemos los viernes para que ya se relajen, dejen las responsabilidades, los deberes, los problemas, los conflictos. Si estás en tu automóvil en la Ciudad de México, que es un verdadero caos los viernes, cierra las ventanas, conéctate con otra frecuencia. Y el día de hoy en Respirando Bajo el Agua tenemos música de muy buena calidad, clásica para todos ustedes. Y vamos a empezar con el gran Amadeus. Sí, vamos a escuchar música de Mozart, porque este sábado vamos a tener Amadeus Live, que es un espectáculo único con música en vivo, orquesta y coros en vivo, para que puedan disfrutar de la película Amadeus en el Auditorio Nacional. Y por eso les vamos a poner en Respirando Bajo el Agua piezas de Mozart. Con eso vamos a arrancar. Vamos a escuchar Requiem K-626 Lacrimosa, mejor conocida pues, justamente así, como Lacrimosa. Y después vamos a escuchar a Procol Harum con Winter Shade of Pale del 67. ¿Por qué? Porque se habla mucho de que es una especie de, bueno, no sé si, que fue muy influenciado por Bach con esta pieza que se llama Air on the G-String. Y pues ustedes lo van a juzgar. Pero estas dos piezas son las que tenemos seleccionadas para ustedes hoy en Respirando Bajo el Agua.

0: Ese fue el gran clásico de Procol Harum, Winter Shade of Pale, de 1967, aquí en Respirando Bajo el Agua. Y la tocamos porque se habla mucho de que tiene mucha influencia de Bach. Eso es lo que comentábamos desde hace un rato. Específicamente la pieza llamada Air on the G-String. Pero bueno, ustedes la juzgan. Sí es la misma, digamos, forma armónica. Es la misma vuelta. Pero bueno, las dos son buenas en su estilo. Este es un gran clásico, sobre todo que tiene una letra que la otra no tiene, obviamente. Muy profunda y muy, muy bella. Y una melodía muy bella también. Y antes de eso escuchamos a Mozart. Fíjense que ahora que presentaba la pieza, les dije que es Requiem K-626 Lacrimosa. La razón por la que se menciona la K es muy interesante, se los voy a contar. Es una especie de sello de autenticidad, porque obviamente uno busca música de Mozart y está interpretada por muchísimas orquestas en muchísimas versiones, y muchas de ellas, vamos a decir, que no son legítimas, digamos que les faltan notas o tienen arreglos diferentes, y pues los puristas de la música clásica gustamos de escuchar la obra justamente como la compuso y la escribió Mozart y todos los compositores de la época. Y esta inicial K es la primera letra del apellido de un señor de apellido Kockel, que es quien creó el catálogo cronológico de la obra de Mozart. Por eso se menciona la letra K. Qué tal, interesante, ¿verdad? Y bueno, pues esas fueron nuestras dos recomendaciones hoy. Bueno, más que recomendaciones, nuestras dos opciones musicales para que ustedes se desconecten en nuestro Respirando Bajo el Agua del día de hoy. Y más adelante en el programa tenemos a Iron Maiden. Les voy a decir una cosa, les aseguro, les puede gustar el programa, les puede no gustar, lo que ustedes quieran, pero les aseguro que no hay ningún programa, ninguna estación de este país que tenga Mozart, luego Procol Harum, hablando de Bach, hablando de la obra de Mozart, y de pronto lo que viene ahora, después de los comerciales, que es Iron Maiden. Nos vamos del clásico al heavy metal y no nos importa. Estoy seguro que ustedes nos van a entender porque son nuestro público, pero eso sí, lo que pasa aquí en la Ruta Universal les aseguro que no pasa en ningún otro lugar. Continuamos aquí en la Ruta Universal, vamos a ir a un corte comercial y regresando tenemos nuestro Vinyl Tasting el día de hoy con Iron Maiden, Peace of Mind. Así es que no se lo pierdan, continuamos aquí en la Ruta.
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0: Ya estamos de regreso aquí en la Ruta Universal y nuestro Vinyl Tasting del día de hoy es una verdadera joya porque tenemos Peace of Mind de Iron Maiden de 1983, uno de mis álbumes favoritos que nos ha cambiado la vida a muchísima gente. Y bueno, por eso estamos súper extra emocionados el día de hoy. Y les cuento, para empezar, este es el cuarto álbum de Iron Maiden, publicado el 16 de mayo de 1983. Uno de los mejores discos que ha hecho Iron Maiden, en mi opinión. Y bueno, pues en la opinión de los críticos también. Y bueno, un dato que es muy clave del Peace of Mind es que fue el debut de Nico McBrain, que es pues para mí también de los mejores bateristas y con mejor estilo propio de la historia del heavy metal. Y pues qué elegancia, porque estás estrenando un baterista y en vez de presentarlo en un concierto o algo, dicen, no, Where Eagles There, abre Nico McBrain, como diciendo, esta es la nueva etapa, el nuevo baterista, es un fenómeno y así toca. Le dedican esta, digamos, introducción que es maravillosa. Y así abre este gran álbum llamado Peace of Mind. Fue grabado en Compass Point Studios, que fue un estudio en su época muy, muy famoso porque estaba en las Bahamas, en Nassau, en la isla de Nassau. Y muchísima gente, se puso muy de moda, me acuerdo, en los 80s era así como, ¡ay, va a grabar en Compass Point! ¡Wow! Porque claro, se empezó a poner de moda esta onda de que el disco, la grabación de un disco debe ser como en un retiro. Y pues imagínense, Nassau, en las Bahamas, pues una chulada, una belleza. Y además eran de muy alta tecnología, súper fancy este estudio. Y fue, bueno, la producción fue dirigida por Martin Birch, también responsable en gran medida pues del sonido de Iron Maiden. Y bueno, pues la alineación la comentamos ayer en Descubre los Clásicos, pero la voy a volver a decir. Bruce Dickinson en la voz, Steve Harris en el bajo, Dave Murray y Adrian Smith en guitarras y Nico McBrain, ya lo dijimos, en la batería. Vamos a empezar con música y luego continuamos platicando más de este gran álbum Peace of Mind aquí en el Vinyl Tasting. Vamos a escuchar esta que es mi favorita, The Trooper. Es Iron Maiden en la Ruta.

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Estamos aquí headbangueando muy contentos en la cabina porque somos muy fans de Iron Maiden. Pero yo en lo personal de este disco me encanta Peace of Mind y por eso lo tenemos en el Vinyl Tasting del día de hoy. Es Iron Maiden y escuchamos Still Life y antes de eso The Trooper, que es de mis canciones favoritas de Iron Maiden. Y fíjense que ese ritmo que lleva Steve Harris en el bajo siempre dijo que era para simular la cabalgata de un caballo. Es como como que los caballos que van andando, trotando, bueno, más bien, sí, trotando, ¿no? Se dice. Porque esta canción está inspirada en la carga de la Brigada Ligera durante la batalla de Balaclava en la guerra de Crimea de 1854. Miren, se pusieron muy, muy estudiosos y muy... Bueno, es que saben ustedes que Bruce Dickinson es historiador. ¿Sabían ese detalle? Es profesor de historia. Es muy, muy, muy culto. Y sobre todo es muy fan de la historia de su país, de Inglaterra. Entonces, bueno, seguramente de ahí vienen estas ideas. Y bueno, además de la batalla, está inspirado en el famoso poema de Alfred Lord Tennyson. También es muy fan de la poesía, Bruce Dickinson. Así es que bueno, de ahí viene. Les quería comentar eso porque me gusta mucho esa canción. Y ahora vamos a escuchar también una de las más famosas de este disco. También fue sencillo y yo creo que es de los hits más grandes de la banda, que se llama Flight of Icarus, que habla de este pasaje de la mitología griega del vuelo de Ícaro, que se le derriten las alas. Ya saben que eran alas de Ceres, se le derriten con el sol cuando vuela demasiado alto. Y de eso habla esta canción. Vamos a escucharla y regresamos aquí al Vinyl Tasting de Peace of Mind de Iron Maiden.

Escuchamos Revelations y antes Flight of Icarus. Y bueno, Revelations obviamente pues tiene sus referencias religiosas, particularmente bíblicas, del libro de Revelaciones, y también filosóficas y ocultistas, porque ya mencionamos que Bruce Dickinson, además de ser profesor de historia, pues es una persona muy culta y muy profunda, que gusta de la lectura, de la poesía y pues del misticismo también un poco. Entonces por eso es que explora estos temas interesantes que pues llenan de contenido las canciones de Iron Maiden, no nada más en el Peace of Mind, en muchos álbums. Y bueno, vamos con la última, que se llama To Tame a Land. Esta es interesante porque Iron Maiden quería llamarla Dune, como las famosas, los famosos libros de Frank Herbert, se llama, ¿no? El autor. Y bueno, pues decidieron no hacerlo, le pusieron To Tame a Land. Y fíjense, hoy en día que están haciendo las películas de Dune, pues bueno, hubiera estado mucho más adecuado tener esto en la carrera de Iron Maiden, pero bueno, decidieron llamarla To Tame a Land. Es un bonito título también y es una gran canción. Con eso vamos a cerrar la sección y estas cinco selecciones que elegimos para ustedes, y regresando platicamos de la portada, que también es muy buena. Estamos haciendo el Vinyl Tasting de Peace of Mind con Iron Maiden y escuchamos To Tame a Land.

0: Esa fue To Tame a Land. Estamos haciendo el vinyl tasting de Peace of Mind de Iron Maiden. Muy buena canción, decíamos que podría ser una pieza clásica, ¿no? Tocada con instrumentos de, bueno, una versión rock and rollera, obviamente, pero tiene como esta influencia, no sé si de Mozart o de Bach o de uno de ellos. Pero bueno, les decía que íbamos a platicar de la portada, porque me gusta mucho en Vinyl Tasting, siempre al frente de un gran álbum, pues generalmente hay una gran portada, y en este caso fue realizada por Derek Riggs. Es el artista que hizo de estas imágenes de Eddie, que es la mascota, digamos. Me da risa decirle mascota, porque es un... no sé cómo llamarlo, es como una especie de... ¿cómo le digo? Pues es como un personaje oscuro que tiene Iron Maiden en diferentes versiones en todos los álbums que ha hecho. Es como una... sí, pues es como una mascota, por decirlo de alguna manera, pero es más como el que lleva la imagen de la banda, este famoso Eddie, y aparece... rapado, que eso es peculiar, encadenado y con una camisa de fuerza dentro de una celda acolchonada, de estas donde meten a las personas peligrosas, enfermos mentales y demás. Y bueno, a mí me parece un portadón, es una belleza. Generalmente todas estas ilustraciones, yo sé que es muy de nicho porque son ilustraciones pues muy peculiares, muy del punk rock, heavy metal, que no a cualquiera le gustan, pero a mí me encantan, y creo que aquí lograron como darle un upgrade, porque nunca habían presentado a Eddie así. Es padrísima la portada, a mí me encanta, y pues pareciera como que acaba de sufrir una lobotomía, ¿no? Una intervención cerebral, está ahí como fuera de sí, con una cara como de locura. Muy, muy buena la portada, y un gran álbum que a mí me trae buenísimos recuerdos, que me marcó, me influyó. Ahora que lo estoy escuchando, estoy aquí canticante y headbanging en la cabina, y estamos encantados de tener a Peace of Mind. Espero que a ustedes también les haya gustado. Ya llegamos al final de nuestro Vinyl Tasting. Recuerden que este 2 de octubre, pues hoy, perdónenme, que el día de hoy es el concierto de Iron Maiden, no se lo vayan a perder. Y si ya van en camino, pues entren directamente a universal881.com, porque tenemos boletos gratis en la trivia para ganar boletos para ir a ver Iron Maiden. Así es que entren ya, y bueno, pues para que vayan calentando motores y llevan rumbo al concierto, fue esta sección para ustedes. Esperemos que toquen varias del Peace of Mind, ojalá. Y bueno, pues nos vemos por allá en el concierto de Iron Maiden. Muchísimas gracias por su atención. Yo soy Leo de Lozán. Esto fue La Ruta Universal. Nos escuchamos también el fin de semana. Sábados y domingos tenemos lo mejor de la semana, de 6 a 7 de la tarde también. Y por supuesto, la semana que entra con programas nuevos para todos ustedes. Muchas gracias y que tengan un gran fin de semana.
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0: Gracias por estar con nosotros en este viernes 2 de octubre. Estamos ya listos para estar juntos 3 horas a partir de este momento, iniciando con la última hora de clásicos de esta tarde. En la noche, pues llegará 80s at 8, los 80 por Universal a las 8 en punto. Y por supuesto, a las 9 tendré más clásicos, ya entrada la noche de este viernes. Mi querido Lalo Chávez está en la producción, Fabricio en los controles y Paola González al micrófono. Te damos la más cordial bienvenida. 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Soy Paola González contigo, quédate con nosotros. Vamos a despedir a Sergio Méndez con Never Gonna Let You Go, The Blue Oyster Cult. Escuchaste Don't Fear the Reaper, Paul Simon con You Can Call Me All, de John Fogerty, Rock and Roll Girl, The Queen Under Pressure, y terminamos con este gran clásico de Jamiroquai con Virtual Insanity, lanzado en 1996 como el segundo sencillo de su álbum Traveling Without Moving, que se convierte pues en uno de los temas emblemáticos de este género de acid jazz y funk, gracias a una crítica social y su icónico pues desplazamiento a lo largo de su trayectoria en su producción discográfica. Es una profunda reflexión y advertencia, chequen ustedes, estamos hablando de 1996, de el peligro de la tecnología descontrolada, la superpoblación, la codicia humana, la manipulación genética, la degradación ambiental. ¿Será que están hablando del 2026? Pues yo creo que ahí tenían ya hasta la bolita mágica, porque nos están describiendo tal cual y como estamos. Espero que esto lo podamos, si no revertir, por lo menos entender y tratar de utilizar la tecnología a nuestro beneficio y no que la tecnología sea quien sucumbe a la humanidad. Al contrario, es una herramienta, no es la panacea, no es lo que viene a salvar al mundo. Es una herramienta. La humanidad tendrá que seguir siendo siempre quien dictamine, los seres humanos como individuos y como colectivo, como sociedad, como humanidad. Así iniciamos los clásicos de esta tarde-noche.
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0: gracias por haberme acompañado en esta, la última hora de Clásicos de la Tarde. Ya son las 8 de la noche y es el preámbulo perfecto para a continuación estar contigo en 80s at 8. Pero antes de eso, vamos a despedir uno de los grandes temas que nos acompañaron en esta última entrega, a cargo de Coldplay con Viva la Vida, lanzada en 2008. Un cuadro de sandías titulado Naturaleza Muerta, en su visita a nuestro país, en la Casa Azul, en la historia y narrativa de la obra pictórica de Frida Kahlo, es precisamente el leitmotiv que hace de esta canción el encuentro con Steve Martin para crear Viva la Vida. Este es un cuadro del año de 1954 y poco antes de la muerte del artista, en este gran significado de cómo debe vivirse la vida en color y en diferentes armonías, se impresiona tanto Martin que, bueno, crea una obra tan vital a pesar de su grave enfermedad y dolores físicos, que él mismo siente esta empatía por vivir la vida a pesar de, en contra de y para disfrutarla, usando una frase como título en señal de respeto. Esta letra se la narrativa desde la perspectiva de un soberano destronado que pasa de dominar al mundo a, pues, quedar tal vez en el anonimato y en la desesperación total y absoluta por no tener ese reconocimiento y ese poder del cual hizo mal uso. Y así terminó tal vez entre la basura de las calles. Así, esa es la narrativa de Coldplay con Viva la Vida. 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Hago una pausa y regreso contigo a 80s at 8.
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Gracias por continuar con una servidora y por supuesto con los clásicos en Universal, y es momento de disfrutar de 80s at 8, los 80 a las 8 por Universal. 60 minutos que cada fin de semana y a partir del viernes puedes disfrutar a través de la frecuencia correcta. Despedimos a Michael Jackson con Billie Jean, The Night Ranger con Sister Christian, con Erasure, A Little Respect de Motley Crue, Girls, Girls, Girls y You Feel. Con esta primera entrega despide este primer bloque Dancing in Heaven. Es la banda británica en este clásico del synth pop que se convierte en un éxito de culto tras aparecer en la película Girls Just Want to Have Fun de 1985. Mezcla música electrónica rítmica, algo de funk, un sonido sumamente futurista para la época y sobre todo a comienzos de los 80, con una participación además en Eurovisión, así como lo escuchan, A Song for Europe de 1982, que es la preselección británica para Eurovisión y que queda además en un sexto lugar, haciendo historia a Q Feel. Y así nos vamos con otro grande en el año de 1984. Ellos son Alpha Pill, Big in Japan. Esta banda alemana con el synth pop que lanza en el 84 esconde una historia trágica sobre la adicción a las drogas en el Berlín occidental de finales de los años 70. Es 80s at 8 en Universal, Big in Japan.

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Gracias por continuar con nosotros. Segunda entrega, 60 minutos de 80s at 8 a través de la frecuencia correcta en este viernes 2 de octubre. Gracias por tu presencia. The Soft Cell, escuchaste Tainted Love con Aisha, Heat of the Moment de Bruce Springsteen, Brilliant Disguise, y terminamos con T-Pow, Heart and Soul. Este sencillo debut nace de un teclado y de la nostalgia de un viaje de vacaciones. El riff del bajo, el cantautor y tecladista Ron Rogers compra un teclado con secuenciador integrado y mientras aprendía a usarlo, crea el característico ritmo de bajo. Así, la vocalista Carol Decker empieza a traer una melodía un tanto etérea encima y compone la frase «Más que un océano nos separa». La inspiración real viene cuando Decker se va de vacaciones con sus padres y Rogers no puede viajar con ellos. Ella lo extraña tanto que plasma ese sentimiento y lo transforma en un relato y en una historia ficticia sobre un amor no correspondido. Así llegamos con una historia que se sigue narrando desde 1985. The Never Ending Story. Es Limo, compuesta por Giorgio Moroder en un clásico de 80s

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0: Gracias por haberme acompañado en esta hora de 8 a 9 por Universal en este viernes, donde 80s at 8 te acompaña todos los éxitos de los 80 en Universal. De Gregory Abbott escuchaste Shake You Down, The Police, Do Do Do Da Da Da con The Go-Go's We Got The Beat. Quédate con nosotros porque a continuación tengo a bien acompañarte también en clásicos de esta noche de viernes. Pausa y regreso.
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0: Gracias. Seguimos con más clásicos ya entrada la noche de viernes. Y como siempre, la recomendación: si tomas, no manejas. Y si manejas, pues no tomas. ¿Para qué hacerle al lolo? ¿Verdad? ¿Para qué nos buscamos algo que sin necesidad pongamos en riesgo nuestra salud y la de los demás y sobre todo nuestro bienestar y al llegar bien a casa, a nuestro destino final? Pero no el final del final, muchachos.
1: Sí, eso sí.
0: Tenemos todavía mucho que dar. Gracias por continuar con nosotros y así despedimos a Earth, Wind & Fire con Fantasy, de Paul Young, Every Time You Go Away, de Def Leppard, Love Bites, con Tommy Tuchong, Ginny, y despedimos esta primera entrega con Hugh Lewis and the News, Walking on a Thin Line. Es una de las canciones más oscuras y serias de la banda, que se lanza como parte de su exitoso álbum Sports. Fue escrita por Andres Pessis y Kevin Wells, ex baterista de la banda The Clover, y a finales de los años 60 o principios de los 70, Pessis la pidió para un entonces muy joven Hugh Lewis, que grabaría una maqueta. La letra se compuso originalmente pensando en un documental sobre la guerra de Vietnam, y aunque no se usó en el film en ese momento, la idea quedó plasmada. Así, esta historia y narrativa es el trauma psicológico de un soldado estadounidense entrando como francotirador en Vietnam y que regresa a casa. Habla de la alienación, el enojo constante, los recuerdos dolorosos y la dificultad de adaptarse a una vida civil. Interesante, ¿no? Y parecería un tema así como que muy ligerito, pero en realidad el trasfondo es bastante, bastante fuerte. Y así nos vamos con algo romántico. Del año de 1992 llega John Secada, Just Another Day, una canción que no sería un día cualquiera, sino sería el lanzamiento que llevaría a John Secada a los primeros lugares en su álbum homónima. John Secada, un clásico de Universal, Just Another Day, en el 88.1 de tu FM.

Gracias por continuar con nosotros en estos clásicos de noche de viernes. Despedimos a Genesis. Disculpen ustedes, con Invisible Touch, The Bee Gees con Tragedy, Sir Elton John con Daniel, que por cierto, pues muchos de ustedes y en este momento están presenciando en vivo y en directo a Elton John en este viernes 2 de octubre, que no se olviden la historia de México, pero tampoco en la historia musical, ya que una de las presencias con más de 5 décadas en la industria está en nuestro país y que gracias a Universal, pues muchos de ustedes pueden pasar en esta noche una noche verdaderamente inolvidable. Así llega y uno de los éxitos que seguramente están en el playlist, ¿no? De esta presentación, como es Daniel. Y así despedimos a Edwin McCain con I'll Be. Esta canción se lanza en 1998 como el sencillo principal del álbum Misguided Roses y se convierte en un gran éxito internacional, y su historia real es muy diferente a la percepción popular. Es la plegaria personal que revela que nunca escribió la canción como con fines románticos o de bodas. En realidad es una oración desesperada tras el final de una relación. Y aunque refleja la vulnerabilidad y la dificultad que tenía para mantener relaciones sanas en ese momento, incluye la frase: hay un amoroso tratamiento de contrarrestar la vida, y era un deseo íntimo de madurar, por sanar y convertirse en una mejor persona.

un momento que trasciende en la vida como lo es el decir sí, acepto, en una boda. Y así nos vamos con Morrissey, este gran tema, una canción que marca el debut oficial de Morrissey tras la separación de The Smiths, coescrita por Morrissey junto a Stephen Street, exproductor de The Smiths, que también toca el bajo y complementa este gran tema con Suit Hat, un clásico de Universal, en el 88.1 de tu FM.

0: Gracias a mis compañeros en camino, hasta Heriberto Pérez vino aquí a acompañarnos, caramba, Eri. Muchas gracias a mi querido Lalo Chávez, a Fabricio. Soy Paola González, contigo al micrófono, y mañana de nueva cuenta te espero en More Music Weekend a partir de las 7, de 7 a 8, de 8 a 9 con 80s at 8 y con toda la programación que en Universal es constante y sonante las 24 horas, los 365 días del año de forma ininterrumpida para tus oídos. Gracias, hasta mañana. Soy Paola González, buenas noches. Que llegues con bien a casa, a tu destino, pásala bien, diviértete, comparte, escucha Universal.
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Saludos, ¿qué tal? Soy Adolfo Fernández Cepeda saludándote. 2 de octubre de 1945 nace Don McLean. 2 de octubre de 1950 nace Michael Rutherford de Genesis. 2 de octubre de 1951 nace Sting. Universal, Laura Branigan con Autocontrol. Grandes Noches, doble play, Pat Benatar con El Amor es un Campo de Batalla.

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Guns N' Roses con Tocando la Puerta del Cielo. Grandes Noches, Doble Play, Hardcore, Barracuda.

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18: ¿Cómo están? Soy Claudia Mejía, un nuevo episodio de Ya Oíste. Esta vez yo, ahí los que me están escuchando, quiero que se pregunten, ¿hace cuánto no se desparasitan? ¿Hace cuánto no desparasitan a toda la familia, a la mascota? Creo que también es muy importante. Ahí pregúntenselo porque hoy traemos un tema.

0: tema sobre parásitos. Está conmigo el doctor Jesús Manuel Rodríguez Guzmán. ¿Cómo estás, doctor?
1: Hola, ¿cómo estás?
0: Muy
1: bien,
0: bien,
1: muchas gracias.
0: Y yo quiero saber primero, antes que nada, ¿esta parte de la cisticercosis es igual que la tenia que escuchamos por ahí? ¿Qué pasa con esto?
1: De hecho, justamente eso es algo bien interesante que es con lo que vamos a hablar. O sea, hablar de cisticercosis realmente es hablar de una fase de lo que es propiamente un microorganismo que se llama teniasis, que es un parásito. Taenia, hay dos tipos. Algo que se le llama Taenia solium y Taenia saginata. La que vamos a abordar para hablar de cisticercosis es la Taenia solium.
0: Y me remonto al cerdo, ¿no? Porque
1: correcto,
0: pues la misma palabra lo dice. Pero tenemos tal vez este mito muy bien arraigado de que el cerdo no bien cocido, ¡pum!, cisticercosis. ¿Es así o no es así?
1: No exactamente. De hecho, justamente es lo que vamos a abordar en este momento. Tendríamos que hablar de lo que es el ciclo, o propiamente el ciclo de la cisticercosis y el ciclo de la tenia. Y hablaríamos como tal, tendremos que tener en cuenta dos cosas. El cerdo se le conectaría como un hospedero intermediario y al humano como un hospedero propiamente definitivo. Pero, ¿qué pasa realmente aquí? Si hablamos realmente de lo que es el cerdo, ¿Qué nos aportaría el cerdo? Realmente hablaríamos de esto. El humano o la cadena de transmisión o el mecanismo de transmisión se llama fecal oral y realmente en el humano sí ocasionaría tanto teniasis como cisticercosis. En el cerdito no ocasiona lo que es teniasis. En el cerdito solamente ocasiona lo que es la cisticercosis. En el humano, en el cuerpo humano, tendríamos este gusano. Propiamente la tenia es un gusano plano, tiene una cabeza y se caracteriza porque tiene como cuatro ventosas, es decir, cuatro como hoyitos, por así decirlo, en su cabeza. Y tiene unos ganchos que se van atando al intestino. Esto es lo que hace que realmente se fije al intestino. Pero, ¿cuál es la característica de este gusano? Este gusano es hermafrodito, se reproduce por sí mismo, tiene tanto reproductor masculino como femenino. Y es plano, y cada una de estas cositas planitas adentro alberga huevecillos. Y entonces ahí empieza el ciclo. Entonces, ¿qué pasaría con esto? ¿Sabes? Una cosa interesante y que me gusta mucho. ¿Sabes cuánto mide este gusano? Mide de 2 hasta 7 metros.
0: Okay.
1: Y eso es muy interesante porque imagínate, en cada una de estas segmentos que se van formando, hay miles de huevos. Entonces, ¿qué pasa justo ahí? Justo ahí lo que hacemos es de que existen prácticas como pueden ser fecalismo a raíz del suelo. Esto es, hago popó, literal, en la tierra, donde ya sea que haya alimentos o incluso un mal manejo de las excretas, ¿no? Como, por ejemplo, vemos que sí hay un drenaje, pero ¿dónde desfragua esto? ¿Dónde irriga esto? Irriga a los vegetales que propiamente se consumen. Y entonces ahí es donde empieza lo interesante, porque entonces sabemos que existen animales que se le llaman de traspatio. Imagínate, las personas hacen popó, literal, ahí está la tierra, y los cerditos, ¿qué hacen? Están todo el tiempo jugando con sus naricitas, consumen esta tierra, los productos que están ahí, los niños salen a jugar, o incluso consumes propiamente algún alimento que ya ha sido irrigado con esta agua. Pero ¿qué pasa? Que en el cerdito entonces encontramos que ya propiamente en la tierra están estos huevecitos. Estos huevos propiamente la tierra no va a hacer que lleguen a la siguiente fase, que es la cisticercosis. Vamos a diferenciarlo aquí. Entonces el cerdito se lo come, esos huevitos en el cerdo sí van a ocasionar que se desarrollen hasta cisticercos, pero ahí van a quedar, no se van a formar gusanos en el cerdo. Aquí es donde viene lo interesante. El humano come la carne. ¿Y cómo sería realmente que el humano pueda realmente decir este consumo de la carne pueda ser lo que me origine un alimento mal cocinado? Pero si estamos hablando de que ya el huevo en el cerdo se ocasiona un cisticerco, ¿cómo se puede morir? Con una buena temperatura, con una cocción. ¿Cuánto necesito cocinar la carne de puerco para que realmente no me ocasione la infección? Por 20 minutos a más de 70 grados centígrados. Esto obviamente dependerá mucho, ¿no? Y entonces yo ya me lo como y adivina qué pasaba con estos cisticercos. Estos cisticercos es como si tuvieran una capita alrededor, un montón de cosas que son proteínas. Y entonces se desnaturalizan o que se destruyen, por así decirlo, con nuestro ácido clorhídrico. Y volvemos al mismo ciclo. Ahí está el ciclo. Pero esta es la parte interesante, porque si yo te dije de que consumimos el puerco, ya está el cisticerco, pero eclosiona con el ácido clorhídrico. Entonces dices, bueno, voy a formar gusanos. Y ese es un ciclo de gusanos. Entonces, ¿cómo realmente se forma el cisticerco? El cisticerco es, ya no involucro propiamente al puerco, involucro el contacto yo directo humano, lo ingiero, pero ¿qué pasaría entonces ahí? que estos huevitos se van a ir a través de la sangre.
0: Entonces, ahí sí somos completamente responsables. Ya el cerdito no tiene nada que ver, porque no hubo un intermediario. Entonces, ahí sí, por completo somos responsables porque no tuvimos la higiene adecuada.
1: Correcto.
0: Porque si dices que está en la tierra de las heces, que otra persona fue e hizo ahí, entonces llega mi hijo y empieza a jugar ahí, se lleva las manos a la boca, ahí es donde hay la infección.
1: Correcto. Si yo te hablo de cisticercos, la gente no, muy poca gente sabe, por ejemplo, que los vegetales también pueden ser una fuente de... Porque realmente, si te hablo de cisticercos, ¿qué te viene a la cabeza? ¿Qué se le viene a la cabeza a todos? Los cerdos. Las verduras, aunque las hayas lavado bien, la garantía está desde un buen cultivo, desde que realmente tienes una buena práctica de esto, o un buen manejo de las excretas.
0: ¿Qué hacer cuando sí nos gustan mucho las fresas, sí nos gustan mucho las ensaladas? Digo, ya hablamos de la carne de puerco, pero ¿qué sí está en nuestras manos? O sea, ¿qué tipo de medidas?
1: Si queremos consumir, a lo mejor los vegetales, no vamos a meter tanto en frutas, sino en general, todo lo que es desinfección que no sea por calor, ya sean frutas, verduras, que sean irrigadas por esto, pues sería lavado y desinfección de vegetales. ¿Qué haríamos? Pues disminuiríamos el factor de riesgo, digámoslo. ¿Cómo lo haríamos? Pues sería a lavarlo con agua potable, claramente, o sea, ya utilizar el agua que esté limpia. Y una cosa que sí vemos son diluciones con clorito, con cloro, ¿no? Que son, le llamamos diluciones de hipoclorito de sodio, que coloquialmente lo conocemos como el cloro comercial que tenemos en casa. Después de que los enjuagamos, retiramos la mayor parte de materia orgánica que a veces vemos, ¿no? Tienen tierrita y esto, lo quitamos y posteriormente podemos hacer estas diluciones con cloro. ¿Cuánto correspondería? Por un litro, estos incluso envases que tenemos de crema y demás que miden un litro, de agua potable, o sea, no que sea de preferencia agua potable, claramente agua purificada, le ponemos aproximadamente 2 mililitros de cloro. ¿Cuánto sería esto? Media cucharadita cafetera.
0: También me genera duda. Hay personas que después de desinfectar vuelven a enjuagar. ¿Está bien o mejor no?
1: Depende. Depende cómo me lo digas. Por ejemplo, si la práctica es... lo voy a desinfectar y luego le voy a querer quitar los residuos con agua de la llave. Pues me refiero al agua corriente, pues evidentemente no sería lo correcto. El agua de la llave, aunque esté purificada, sí tiene ciertos ciertos componentes que no lo hacen tan viable, ¿no? En el contexto, por ejemplo, de que si lo voy a enjuagar, pero con agua de garrafón, con agua que a lo mejor es de filtro, de la que tenemos de la llave, de la que filtramos en casita, de estos purificadores, pues perfecto. Lo correcto sería, y de hecho así lo menciona la mayor parte de las etiquetas, solo escurrimos después de la desinfección sin ya meterlo. Aunque claro, tiene que ser dependiendo del producto que utilizamos.
0: Agradezco mucho que estés aquí para poder brindar esta información. Sí creo que nos quedó muy claro esta parte de la teniasis y la cisticercosis, que son cosas diferentes. Claro. Y que ya hablamos que el pobre cerdito solo está existiendo y no tiene la culpa. En sí o directamente, sí, claro. La higiene de manos, la higiene de tus alimentos, la cocción de tus alimentos son muy importantes. Entonces, pues gracias por quedarte hasta el final. Doctor Jesús, muchas gracias por estar aquí también.
1: Al contrario, gracias por la invitación y pues también invitarlos a que esto sea una práctica habitual, a desparasitación en casa y pues buenas prácticas higiénicas.
0: Yo soy Claudia Mejía, nos vemos en un siguiente episodio. Hasta pronto.

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21: Las 8 primeras canciones del Billboard en un día como hoy.
22: La Máquina del Tiempo, del 3 de octubre de 1982. Ahora escucha el lugar número 8.

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1: El 3 de octubre de 1982. Escucha la sexta posición.

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1: Ahora te presentamos el lugar número 5, quinto lugar.

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1: El 3 de octubre de 1982. Aquí está el lugar número 4.

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1: El 3 de octubre de 1982. Ahora, escucha la posición número 2.

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1: El 3 de octubre de 1982. Esta es la canción en primer lugar de La Máquina del Tiempo.

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Escuchamos a The Fray con How to Stay Alive del año 2005. Vamos ahora con Depeche Mode. Esto se llama Enjoy the Silence aquí en More Music Weekend de Universal.

0: Me da muchísimo gusto que te dejes acompañar en este sábado de clásicos, sábado de More Music Weekend, a través del 88.1. Soy Javier Pakusich. ¿Cómo te encuentras? ¿Qué planes tienes para hoy? Bueno, no importa el plan, lo importante es que te la pases a gusto, que estés en compañía de los clásicos. Te quiero hacer una invitación. 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Que tengas una gran tarde. Soy Javier Pakusich. Bienvenido. Son los clásicos.
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¿Cómo va tu tarde? Ya se acerca la hora de la comida y espero que te la estés pasando a gusto escuchando Universal. Fue The Police con King of Pain de 1984. Vamos con una canción de 1998 a cargo de Natalie Imbruglia. Esto se llama Thorn, aquí en More Music Weekend de Universal.

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Esto fue con los Backstreet Boys, la canción I Want It That Way. ¿Cómo va tu tarde? Espero que muy bien. Desde aquí te mando un fuerte abrazo. Que tengas un gran momento, un excelente momento con tu familia, con tus amigos. Vamos ahora con Christopher Cross. Esto se llama Ride Like the Wind, aquí en More Music Weekend de Universal.

0: Continuamos en esta tarde de clásicos a través de Universal. Fue Neil Diamond con Sweet Caroline, una canción de 1969 que era utilizada en los partidos de Boston de los Red Sox en Estados Unidos para amenizar el medio tiempo. Era un himno en aquel entonces. A través de los clásicos en esta tarde rica de sábado 3 de octubre. 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Yo sé lo que te digo. Te mando un fuerte abrazo. Continuamos. Esto es More Music Weekend de Universal.
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Continuamos con todo a través de los clásicos. Feliz tarde. Fue Hill Lewis and the News con The Power of Love, que aparecía en 1985. Vamos ahora con Pink, Get the Party Started, aquí a través de los clásicos. Esto es More Music Weekend de Universal.

Esto fue con Daft Punk, la canción Get Lucky a través de los clásicos. Vamos ahora con Aha del año 84. Esto se llama Cry Wolf, aquí en More Music Weekend de Universal.

0: Esto fue con Mr. Mister, la canción Carrie a través de los clásicos 1986. Que tengas una gran tarde. Yo te espero el próximo lunes de 3 a 6 a través del 88.1. Soy Javier Pakusich. Cuídate para que todos estemos bien y te espero el próximo lunes. ¿Te parece? Gracias. Buena tarde. Cambio fuera.
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20: Buenas tardes, aquí el reporte vial. Encontrarás lento avance en Periférico, de Barranca del Muerto a la Avenida San Jerónimo. Aumenta el tránsito vehicular en la calzada de Tlalpan, de la estación del Metro Nativitas a la Avenida Río Churubusco. Similares condiciones viales encontrarás en Avenida Lomas Verdes, si dejas atrás la cúspide y te diriges al Parque Naucali. Y finalmente tu desplazamiento será a vuelta de rueda en Avenida Instituto Politécnico Nacional, del Eje 4 Norte a la calzada Ticomán. Evita conducir con prisas. La paciencia en el volante reduce el riesgo de accidentes. Hasta aquí el reporte vial. Te informa Alex Leiva.
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14: Muy buenas tardes a todos, bienvenidos a la Ruta Universal, yo soy Leo de Lausanne y ya saben que tanto sábado como domingo tenemos un especial de lo mejor de la semana para todos ustedes que esperamos que disfruten muchísimo. Y para toda la gente que ya está yendo al Auditorio Nacional en este momento, que estén en camino para disfrutar del Amadeus Live, pues tenemos muchísima información, tenemos música de Mozart para que se vayan metiendo en sintonía y muchísimas sorpresas que siempre les preparamos para el fin de semana. Esperamos que lo disfruten muchísimo y que tengan un gran sábado y un mejor domingo. Ya estamos de regreso aquí en la Ruta Universal y vamos a ir directamente a Descubre los Clásicos del día de hoy. Y como les decía hace unos momentos, tenemos al gran Elton John. el día de hoy para descubrirlo o redescubrirlo con